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la barra de Santa Lucía, lanzamos una línea hacia el este. Llegamos a otra barra, la barra de Baliza. La geografía es otra. Pero a veces algún nombre se repite. Algún nombre se repite.

son muchas las cosas que me han fascinado, ¿no? La forma de vida, ¿no?